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3: Hola, buenos días.
2: Nascuda a Puerto Llano, a Ciudad
3: Exacte.
2: Real.
3: Sí.
2: Arribes a les Planes el 1966?
3: Sí, exacte.
2: Amb sis anyets?
3: Sis anyets.
2: Mm. 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
3: De Puerto Llano, Ciudad Real, sí que tengo recuerdos, no muchos, porque me vine muy pequeña, pero como mis abuelos vivían allí, cada dos, tres años siempre íbamos a visitarlos. Pero bueno, desde que han fallecido los abuelos, voy, pero muy poquito. Y recuerdos de mi infancia, pues realmente no.
2: Els que tens són els que ja pertanyen a les Planes?
3: A les Planes, sí.
2: Sí?
3: Los que tengo es en las Planes.
2: Quins són els primers records?
3: El primer recuerdo, y que nunca me olvidaré, es el peor. Llegamos a una montaña que no había nada, que todo era un barranco. No sé si conocéis la calle Calvario, aquello era un barranco.
2: Com diu el nom, no?
3: Sí, sí, exacto. Y el peor recuerdo fue ese, cuando salimos de la casa donde fuimos de buena mañana y mi madre, que yo siempre iba con ella en aquella época, mi padre trabajaba, se puso allí y dice, ay, Pepito era mi padre, ¿dónde me has traído? O sea, aquellas palabras de mi madre a mí me... Y es que realmente yo era muy pequeña, pero yo entendía a mi madre dónde habíamos venido. Venir a una montaña que no había nada, cuando nosotros en Puerto Llano estábamos bien, mi padre trabajaba, estábamos bien, con una casa como decente, humilde, pero muy bien. Y llegar allí a una casa sin terminar fue un cambio tremendo y esas palabras es que siempre las recuerdo.
2: ¿Y por qué ve la teva familia a las Planes?
3: Por no separar a la familia. Yo somos tres hermanos, yo soy la pequeña, mi hermano mayor con 16 años, allí ya no había futuro. Mi padre sí que tenía mucho trabajo porque era la época de Calvo Sotelo, el ferrocarril en Puerto Llano. Él sí que tenía mucho trabajo, pero mi hermano no. Y decidió venirse a Barcelona a casa de unos tíos. Mi padre, cuando vio esto, dijo, este se va, el otro tiene 14, la familia se separa para Barcelona todos. Y fue el motivo, el tener la familia unida.
2: Tú vas a escuela, concretamente a la Sagrada Familia.
3: Sí.
2: A la Peadero de Vallvidrera.
3: Uh-huh.
2: ¿Qué recuerdas de aquella escuela?
3: Yo estuve muy bien. O sea, la verdad que tengo muy buenos recuerdos de la directora, que era la señora Pilar, a lo último. Y yo allí viví, hice mis años con compañeras. Muy bien, la verdad que muy bien. Era un colegio de niñas solo, pero bueno, en aquella época pues era...
2: El que exportaba, ¿no?
3: Sí, pero muy bien.
2: Després vas continuar els teus estudis i vas fer comerç?
3: Sí.
2: A l'Acadèmia Giner de Sarrià.
3: Sí, exacte. Estava en la calle San Vicente, en la plaça San Vicente de Sarrià.
2: I què és el que et va portar a triar precisament aquesta especialitat?
3: La cercanía. Comerç? Yo me movía mucho por Sarrià. Bueno, cuando empezamos a salir, pues lo típico, el cine Bretón de Sarrià de toda la vida, y con mis amigas es donde nos dejaban ir, a Sarrià. No nos dejaban ir más lejos. Y entonces, pues con una amiga mía, oye, sí, hacemos esto, porque había que hacer algo, o sea, teníamos que seguir estudiando. Y bueno, fuimos allí, fui con mi madre, claro, hablamos con el director y me quedé allí. Y a raíz de ahí, pues ya ellos mismos me buscaron un trabajo, hice pruebas en un laboratorio y ahí he estado 48 años.
2: Déu-n'hi-do, ¿no?
3: Sí, sí.
2: I el comerç era una cosa que a tu t'agradava o ho coneixies o...?
3: Había que hacer algo, o sea, allí lo que hacían eran... comercio, hacían escribir a máquina, hacían varias cosas. Entonces había que hacer algo, o sea, y en las Planas no había nada. Yo tampoco, mis padres conocían mucho, claro, veníamos de mis hermanos no habían estudiado, ellos hicieron los cursos primarios y ya está. Y bueno, le dije a mis padres, ay, esto, y voy con fulano, con mi amiga. Dijeron, ah, pues bueno, pues apúntate y así algo habrá.
2: Però tu tenies altres somnis, altres idees? Et volies dedicar a alguna altra cosa que al final no vas poder?
3: Yo, mi idea era hacer idiomas. Era hacer idiomas. que no se me da muy bien, pero bueno, pero aquello de pequeña, pues, ¿y si hago inglés? ¿Y si hago hacer algo de idiomas? Y de después de administración, eso sí, y el comercio fue lo que me llevó a la administración.
2: I com recordes els 48 anys a la mateixa empresa?
3: A la mateixa empresa. Yo tengo muy buenos recuerdos. Yo no recuerdo un día de aquello levantarme, ostras, tengo que ir a trabajar. No. Yo estaba muy bien con mis compañeros. Sobreviví a 3 fusiones. A la cuarta ya fue un ERE y me dijeron, ya has terminado tu vida laboral. Pero
2: ¿a qué edad?
3: Con 55. Con 55 hicieron un ERE en la empresa. Me mandaron a Madrid 15 meses para terminar ya todo el tema de la fusión y toda la historia, y con 55 años me jubilé.
2: Dèiem que sou 3 germans.
3: Sí.
2: Tu eres la petita dels 3.
3: Sí.
2: Com va ser la vida familiar a les Planes quan vosaltres arribeu tots?
3: Muy bien. Yo soy la pequeña, siempre he sido, mis hermanos ahí están, hoy en día hay cosas que no les puedo decir porque si no se ponen. Mi madre y mi padre, mis padres hicieron, bueno, ya el hecho de venirse a Barcelona para no separar a la familia ya lo dice más o menos todo. O sea, una familia muy unida, con sus pegas y sus cosas como todas las familias, ¿eh? Pero yo, mis hermanos, hay veces me dicen, es que tú no sabes lo que es tener una hermana. Porque parece ser que las hermanas se llevan mejor que chico o chica. Digo, es que no la he necesitado. Yo tengo a mis hermanos, que están siempre ahí. Mis hermanos siempre están. Mis padres siempre han estado para cualquier cosa. Entonces, fue una familia, hicieron mis padres, yo creo que una unión muy fuerte entre los 5. Y luego, cuando ya llegaron los yernos, las nueras, los nietos, pues bueno, mi madre siempre era como una gallina clueca, que se dice.
2: Y, bueno, ¿els acollia a tots?
3: Sí, sí, sí, sí. El caràcter d'ella era, su casa sempre estava abierta, però no solo para sus hijos, para el que llegara.
2: Mm. 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
3: Yo creo que sí, que esto ayuda. O sea, esto ayuda, estás abierta a opiniones de otros. Si a mí me dicen, uy, habría que hacer un cumpleaños de tal. Ah, pues bueno, pues vamos así y hacemos esto, hacemos lo otro. Yo creo que sí que ayuda el estar, ser abierto y tratar, conoces a mucha gente. O sea, mi carácter es de conocer mucha gente. Amigos tengo muchos, tengo pocos, pero tengo muchos. Porque los amigos se cuentan con la mano. Uh-huh. Pero estoy rodeada de muy buena gente. También Las Planas en aquella época hacía que todos nos conocíamos. O sea, levantabas la mano para hacer cualquier cosa y los vecinos de alrededor, que a lo mejor no eran tus amigos, ahí estaban. O sea, yo recuerdo la época de construir la casa. Todos los vecinos ayudaban entre unos y otros. Esto también hace.
2: I, Emi, quanta gent queda d'aquella gent que tu vas conèixer al principi quan vau arribar a Las Planas?
3: Uy, ahora últimamente se están yendo muchos, se van muchos. Pero bueno, todavía queda gente, ¿eh? ¿Cómo te podría decir? Joaquina, del Bar Miguel, es un referente de Las Planas, que también vino muy, muy, muy pronto. La señora Cayuelas, también es una señora mayor. Sí, hay, quedan poquitos, pero bueno, van, todavía están y sabemos dónde están.
2: I encara es manté aquell esperit de Las Planas que tu vas conèixer quan vas arribar amb la teva família?
3: Se va perdiendo, pero si vas a mirar es lógico. El tren ya no lo cogemos como lo cogíamos. Ahora nos movemos en coche. Nosotros íbamos a la estación y si habían 3 coches en Las Planas, ese coche nos subía vacío. Conforme nos iban encontrando, nos iban recogiendo. Ahora cada uno vamos con nuestro coche, los niños vienen acá a San Cugat al colegio, a Sarrià, estamos, pero bueno, los que vienen nuevos, yo veo, porque yo me muevo mucho por el Espaieco, que es un, bueno, ya lo conocéis, ¿no? El Peragrau y el Espaieco. Y la gente que viene nueva son gente joven, con niños pequeños y con ganas de involucrarse en el barrio y no estar como estar en un piso que no conoces al vecino de al lado. Uh-huh. Entonces, no es lo mismo, pero no se pierde.
2: Al barri tu has estat implicada a la comissió de festes, a l'associació de veïns... 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
3: Bueno, en la asociación de vecinos estaban mis hermanos, que fueron de los primeros que empezaron con el tema de la asociación de vecinos. Ellos estaban involucrados mucho cuando el tema de los túneles, y había que pasar papeles y había que pasar notas. Pues bueno, ellos tenían los libros de los socios y me decían, pues pon estos socios, lo que han pagado. Porque yo tenía 15, 16 años, era cuando empecé lo del comercio. Pero antes de esto también estuve en Cruz Roja. Cuando se fundó Cruz Roja en Las Planas, yo estaba en Cruz Roja, en juvenil de Cruz Roja, que mi padre me tuvo que dejar, claro, porque no se podía. O sea, siempre hemos estado metidos, y tanto yo como mi marido. Mi marido también, con 16 años, estaba también en Cruz Roja, involucrado en todo.
2: Allà va néixer la teva història d'amor.
3: Exacte, en Cruz Roja. Sí.
2: Sí, no?
3: Sí.
2: Parlant de Les Planes, tu vas destacar en alguna entrevista el paper important que van tenir les dones al barri. 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
3: Las dones en aquella època, pues bueno, era el pilar de la casa. Los hombres trabajaban mucho, el sábado y el domingo seguían trabajando. Y ellas son, bueno, al menos en el caso de mi familia. Mi madre era pues la que llevaba, entre comillas, la economía. Mi padre se dedicaba a trabajar, ella la economía, los hijos, no sé qué, no sé cuánto. Y esto ha cambiado mucho. Ahora ya la dona pues tiene su trabajo normalmente, lleva su casa, pero es compartido. Yo lo veo por mis hijos, ¿no? Trabajan los cuatro, pero ahí se comparte mucho. O sea, tanto a nivel de educación de los hijos, de colegios. Yo, por ejemplo, al colegio mi marido no podía ir a las entrevistas por su trabajo. Yo en mi trabajo estaba muy bien, y cuando pedía permiso para una entrevista para un médico nunca he tenido problema. ¿Quién se encargaba de los niños, del fútbol, del vóley? Nosotras. Hoy en día esto ha cambiado, está más compartido y los chicos se involucran más, o sea... Ya les gusta también estar apoyando a la madre, a los hijos. No es que mi padre y mis hermanos no apoyaran, no. Pero bueno, era otra forma de vida. Pero yo creo que está mejorando, y esto hay que seguir y hay que avanzar.
2: Quines activitats o iniciatives en recordes amb més estima d'aquella etapa de voluntariat, quan t'hi dedicaves a les entitats i a fer tantes coses?
3: Yo la que recuerdo, bueno, las fiestas mayores, ahí yo he trabajado mucho, yo y mis compañeros, pues los he disfrutado. Pero la que recuerdo mucho es cuando se le hizo los 40 años a Mosén Pera, los 40 años que estaba en el barrio. Allí hicimos un montaje, un grupo de personas, empezamos tres, y al final éramos de todos los barrios, de Camburrul, del Rectoret, o sea, se juntó el barrio de Montaña para hacer aquel homenaje a Mosén Pera, que salió perfecto. O sea, vino su familia, bueno, yo ese homenaje lo recuerdo con mucho cariño, mucho.
2: Y a la figura del mossèn també, no? Perquè va ser el pal de paller del barri, el trobeu a faltar?
3: Sí, yo personalmente sí, o sea... Que el barrio no está como cuando él llegó, pero es que cuando él llegó no había nada. Y era una persona que no había luz, él se movía, conectaba con quien la luz. Lo dejaba y ya dejaba un responsable. La Cruz Roja, él miraba, conectaba con los responsables de Cruz Roja y buscaba gente que lo pudiera seguir. O sea, Mosén Pera iniciaba y luego se retiraba, estando en el barrio, sin olvidarse. Pero siempre estaban los yayos, siempre estaban con él. Él iba a visitar cada semana a los yayos que estaban solos. Se podía hablar con él de todo, aunque a veces se enfadaba, Pero sí, a veces le salía el carácter, porque tenía mucho carácter, pero se podía hablar con él de todo, de política, de iglesia, de lo que fuese. Ha sido un referente, yo para mí, bueno, yo creo que ya se sabe, ¿no? O sea, las cosas que se han hecho por él en el barrio.
2: Tu has vist la pel·lícula El 47?
3: Sí.
2: I has trobat similituds amb el creixement del barri de Les Planes? 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
3: Muchos, muchos recuerdos. Es en los inicios nuestros. El agua, el material, que no... Era, yo lo viví cuando llegamos a Las Planes. aunque todavía queda, ¿eh? O sea, todavía se recuerda, ¿eh? Porque el bus estamos más o menos lo mismo que cuando el 47.
2: Sí.
3: Tenemos bus, pero vaya, eso ya es otro tema.
2: ¿Quines són les mancances que teniu ara mateix?
3: Uf, és que no sé què dir-te, o sea...
2: Tens una llista?
3: La llista, mira, el Peragrau, la infraestructura es que no tenemos, tenemos un casal que nos peleamos cada día porque no hay salas, están todas las salas llenas, hay un espacio que se podría hacer una polivalente para los jóvenes que no tienen sitio donde estar. Los jóvenes están en una habitación de 16 metros cuadrados con un sofá y dos ordenadores. Cuando en el Peragrau podemos tener una remonta que está preparada, es que está preparado, solo es subir cuatro paredes y techar. Y ahí daría mucho espacio para el barrio. Ahí es donde se juntarían los jóvenes que tienen el campo, que lo tienen todo. Falta infraestructura y sobre todo mantenimiento. O sea, si haces una cosa, manténla. No la abandones, como está pasando. O sea, hicieron el ringorrango, que no sé si lo conocéis, pero son unas escaleras que unen dos calles de la montaña y eso lo hicieron los arquitectos de aquí de San Cugat, fin de curso, o sea, fin de carrera. Empezaron, lo dejaron a medias, metieron las aguas a los garajes de los vecinos al mover las tierras y eso está ahí abandonado. O sea, si haces una cosa, si inviertes, si... después manténlo. O sea, el mantenimiento en las planas no existe. Ahora sí, ahora pasa la maquinita que va recogiendo las hojas. Pero en las planas las hojas, si lo que hay es tierra, que ya va bien, al menos se ve. Pero si allí lo que hay es tierra, allí llueve y que estamos en la montaña, que yo no lo discuto, ¿eh? O sea, y además me gusta estar en la montaña. Pero bueno, de vez en cuando vienen estas lluvias como las que han venido, una brigada quitando las tierras de alrededor de las calles, quitando lo que baja de maleza, pues también iría bien. Pero ahí es que no pasean. O sea, yo creo que el problema de las planas, aparte de que estamos lejos y retirados, no va a la administración, no pasea, no conocen el barrio. No lo conocen.
2: 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Una
3: sí.
2: Mica més.
3: Bueno, pa mí sí, pero mamá, ya que puedes. Pero estoy por lo mío y por mis hijos.
2: Però quan tu tens una estoneta per tu, a tu t'agrada fer senderisme, t'agrada el cinema, t'agrada fer manualitats. Uh-huh. ¿Qué te aportan todas estas actividades?
3: Lo que me aporta es no estar sola, o sea, tener gente que conozco, gente a mi alrededor, compartir el cine, pues lo comparto con mis amigas, somos un grupito de amigas de allí, de Las Planas también. Es el compartir, ¿no? Es el no estar sola. Hay gente que dice, oye, es que estoy muy sola. Yo no me siento sola en algún momento y si en algún momento me siento sola, llamo, cojo el teléfono y digo, oye, que hay que hacer algo. Que ya estoy harta de sofá. Y para mí lo que es esto es estar, involucrarme con gente, con mis amigos, con mi familia.
2: La família és molt important per la EMI, per aquest llegat que t'han deixat els teus pares i que segurament tu has transmès als teus fills. 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
3: Bueno, ser mare es algo muy importante y es ya algo que has creado tú junto con tu pareja. O sea, es formar una familia. Cuando vienen los hijos, realmente tu familia son tus padres, tus hermanos y los cuñados y lo que sea, pero tu familia real es tu marido y tus hijos. Y cuando llega una nieta, eso ya es, bueno, eso ya no te lo puedo explicar porque es diferente. A los hijos se les educa, pero las nietas es cuando te dice Yayi, ¿qué quieres, cariño? Los nietos ya es diferente.
2: ¿Els avis estan per malcriar els nets?
3: Sí, yo creo que sí. Y si los tienes, malcriarlos con, bueno, siempre con sus mesuras, ¿no? Con su... Pero a mí que no me digan, te dejo la niña, pero no puedes ir aquí. No, no, tú me dejas la niña, pero si puedo ir donde quiera con ella. Tú sabes cómo soy, sabes cómo... A mí no me digas, o no le des esto de comer para un día que viene, pues yo le pregunto, ¿qué quieres comer, María?
2: Pero ¿qué tens una neta?
3: Una, sí.
2: Escolta, quines coses et preocupen quan penses en el futur dels teus fills i de les generacions que estan per venir?
3: Uf, me preocupa mucho el mundo que se ve venir, las redes sociales, las noticias que vemos, que siempre han habido guerras, normalmente siempre han habido conflictos y guerras, pero a mí, mis hijos ya son, tienen 39 y 45 años, tienen una estabilidad familiar, tienen su casa, más o menos yo veo que ellos, bueno, como a todos puede pasar cualquier cosa, ¿no? Pero mi nieta, ¿qué les dejamos a los jóvenes? Tal como está todo. O sea, yo creo que a los jóvenes hay que hablarle mucho del pasado, mucho de la familia, de dónde vienen y quiénes son. Pero de todas formas hay cosas que no están en nuestras manos. Y es lo que me preocupa, el porvenir de los más jóvenes, de los que llegan ahora, que se encontrarán.
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3: Luchar por la familia, siempre, lucha y valorar lo que se tiene. Valoración, lucha y valoración. Porque no valoramos lo que tenemos, de dónde venimos y lo que somos. Que en muchos casos no lo saben, ¿eh? Porque tampoco les hablamos mucho a la juventud de... Yo, mis abuelos me hablaban de la guerra y la posguerra. Hoy en día no se les habla mucho a los jóvenes de esto. Y lo que... Valorar. Lucha i valoració.
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3: Emma. Sí, sí, tanto ahora hay que dar paso a los más jóvenes y cualquier cosa, siempre estar, yo, mientras yo pueda, yo estaré ahí. Y si necesitan algo, ahí estaré para los jóvenes y que sigan luchando por las Planes, que esto no se acaba, ¿eh? Las Planes tiene historia y tendrá.
0: Emma, moltíssimes gràcies.
3: A vosaltres.
0: Que vagi bé.
3: Moltes gràcies.

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1: Durante décadas, una sombra de silencio ha sobrevolado los muros de instituciones como el Hospital Psiquiátrico de Sant Boi de Llobregat, Barcelona, y el Instituto Pere Mata de Reus, Tarragona. Ahora, gracias a la exhaustiva labor del historiador Marcos Robles, esa oscuridad ha visto la luz. Su investigación, encargada por la Dirección General de Memoria Democrática de la Generalitat de Cataluña, revela una de las páginas más crudas de la guerra civil. Estamos hablando de la muerte sistemática por hambre y abandono de miles de internos psiquiátricos. Como los define Robles, los olvidados de entre los olvidados. Su investigación demuestra que los psiquiátricos catalanes, durante los llamados años del hambre, de 1936 a 1939, funcionaron más como centros de reclusión y depósitos humanos que como espacios sanitarios. En este contexto, la enfermedad mental fue en la mayoría de los casos una sentencia de muerte no natural, sino por la carestía económica y la desidia institucional del régimen republicano. Más de 5.700 pacientes psiquiátricos murieron de hambre o por enfermedades relacionadas con la desnutrición entre 1936 y 1939, concluye Robles, que ha pasado 2 años rastreando archivos. De ellos, 3.160 en Sant Boi, 776 en el Instituto Mental de San Andreu, Barcelona, 633 en Sau Chiona o 491 en Reus. Según los datos recabados por Robles, en 1936 murieron 197 internos. En 1937, 872. El peor año fue 1938, con 1.681 defunciones. En 1939 se registraron 410. A partir del segundo año del conflicto, relata, hubo jornadas en las que se enterraban hasta 20 pacientes en la fosa común del cementerio. El enterrador se quejaba continuamente por el exceso de trabajo, explica.
0: Gracias, Joan. Lalo, ¿qué nos cuentas de los 45 años del golpe de Estado?
2: Desclasificación de los documentos relacionados con el golpe de Estado. El Consejo de Ministros ha aprobado este martes la desclasificación de todos los documentos relacionados con el golpe de Estado del 23F. Una decisión que se adopta cuando se cumple el 45 aniversario. En total, dejarán de estar bajo secreto 153 unidades documentales relacionadas con la intentona golpista. Esta medida permitirá desclasificar toda la documentación que se ha encontrado hasta el momento relacionada con el 23F. Son 153 unidades documentales que han permanecido clasificadas por una normativa franquista, pero que a partir de ahora podrá ser consultada por la ciudadanía, ha explicado la ministra portavoz del gobierno, Elma Saiz, en la rueda de prensa tras el Consejo de Ministros. Este lunes el presidente del gobierno, Pedro Sánchez, anunció la media, asegurando que de esta forma se saldaba una deuda histórica. Según la portavoz, con la desclasificación de los documentos del 23F, se acaba con una situación atípica en las democracias modernas. Y ha recordado que Alemania ya hizo algo similar en 2012, cuando hizo públicos documentos relacionados con este pasaje de nuestra historia. Además, ha defendido que hacer públicos esos documentos ya no supone un riesgo real y presente. Para el franquismo todo era secreto por defecto y para siempre. Si no se dice lo contrario, ha explicado. Este mismo miércoles, día en que se desclasificaron todos los documentos, murió Fernando Tejero a la edad de 93 años en Alcira, Valencia, el principal protagonista del golpe de Estado del 23F.
0: Gracias, Lalo. Joan, ha muerto un gran actor español.
3: El actor y cómico Fernando Esteso muere a los 80 años. El actor y humorista Fernando Esteso ha fallecido a la edad de 80 años en el Hospital de la Fe de Valencia, después de haber ingresado por problemas respiratorios. Esteso nació en Zaragoza en febrero de 1945. Fue una de las figuras más reconocidas del cine durante la transición, artífice y uno de los grandes protagonistas del cine del destape, al lado de Andrés Pajares y bajo la dirección de Mariano Ozores. Tuvieron grandes éxitos como Los Vingueros, Los Liantes o Hice Roque III, auténtico fenómeno de grandes éxitos. Fernando Esteso definía su humor como limpio, blanco y sin complicación. En 2017, después de casi 15 años sin actuar en la gran pantalla, hizo un pequeño papel en Incierta Gloria, de Agustín Villalonga. Y en 2023 repitió en Loli Tormenta, la última película del director mallorquín. Entre sus habilidades interpretativas también destacó como imitador de voces de cantantes famosos, como Rafael, Julio Iglesias, Camilo VI, Nino Bravo, Tom Jones, Serrat o Manolo Escobar.
0: Grandes risas con Esteso y Pajares, ¿eh? 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
4: 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Alice, Benjamín, Claudia, David, Emilia, Francis, Guetti, Harry, Ingrid, Joseph, Christine, Leonardo, Marta, Nils, Ollana, Pedro, Regina, Samuel, Tess, Víctor y Vilma.
0: Gracias, Roger. Estela, ¿qué nos cuentas del año chino?
5: El año chino ha empezado el 17 de febrero del año 2006. Y acabará el 5 de febrero de 2007. Este año será el año de fuego. Está relacionado con la independencia, la velocidad, la creatividad, la impulsividad. Está este año viene una gran transformación y mucho idealismo. Pero es ideal para iniciar nuevos proyectos. También tiene la energía indicada para tomar decisiones importantes. En China se dice el calendario lunar. Es significa las festividades importantes como el año nuevo chino, la fiesta de la primavera, cambia la fecha de cada año en el calendario gregoriano occidental. El sistema rige la cultura, la arquitectura, la agricultura y la astronomía, dividiendo el año en ciclos de 12 años asociados a animales.
0: Gracias, Estela. 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
7: A partir del 12 d'agost de 2026, la Unió Europea prohibirà l'ús de envases monodosis sobre tarrines de salses, condimentos, azúcar y aceite en la estradía para el consumo. El consumo en sala está medida impuesta por el Reglamento Europeo, un solo uso en bares, restaurantes y hoteles. Puntos clave sobre el fin, las monodosis. ¿Qué productos desaparecen sobre de ketchup, mayonesa, mostaza, azúcar, sal, aceite y tarrinas de leche para el café? ¿A quién afecta principalmente? Al sector horeca, hoteles, restaurantes, cafeterías, cuando el producto se consume en el propio local. alternativas se deberían usar envases recargables, reutilizables o dispensadores grande, aceitares, azucareros, jamás de leche, excepciones. Se mantiene el uso de monodosis para comida, para llevar de delivery y ciertos entornos sanitarios para paso de rotaciones, aunque el reglamento ya entrado en vigor en 2026, la prohibición efectiva comienza en agosto de ese año para permitir los establecimientos adaptarse. Esta medida es parte de una estrategia mayor de seguridad europea para limitar los residuos necesarios en la hostelería.
0: Gracias, Xavi. Lalo, ¿cómo fueron los Grammy?
2: La 68ª edición de los premios Grammy se celebró el 1 de febrero de 2026 en el Crypto.com Arena de Los Ángeles, recinto que acoge la ceremonia por 23º año consecutivo. La ceremonia de premiación musical reconoció la excelencia en las grabaciones, composiciones y artistas correspondientes al periodo comprendido entre el 31 de agosto de 2024 y el 30 de agosto de 2025, de acuerdo con la selección realizada por los miembros de T-Recording Academy. El comediante sudafricano Trevor Noah condujo la gala por sexta y última vez. Los ganadores más destacaron fueron Grabación del Año, Luther de Kendrick Lamar y SCA, Álbum del Año. Debí tirar más fotos de Bad Bunny, Canción del Año. Will Flower de Billie Eilish O'Connell y Finest O'Connell, Mejor Artista Nuevo, Olivia Dunn. Muchas gracias por este programa y os esperamos con ilusión dentro de unos días. Gracias a todos y feliz fin de semana.

0: 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Hola, Camèlia, qui ets i a què dediques tu?
1: Hola a todos y a todas. Yo llegué a España desde Rumanía hace 3 años junto con mi familia y nos mudamos sobre todo por la educación y el bienestar de nuestros hijos. Actualmente sigo trabajando a distancia para mi propia agencia inmobiliaria en Rumanía. Dedico a mi trabajo el tiempo que me permite la conciliación familiar, ya que el bienestar de mi familia sigue siendo mi prioridad.
0: Y aparte de trabajo y familia, ¿qué otras actividades haces?
1: Pues, aparte de mi profesión, una de mis grandes aficiones es la organización de eventos culturales. Me encanta crear espacios donde las personas pueden conocerse, compartir experiencias y descubrir nuevas tradiciones. Precisamente, el pasado sábado, 13 de junio, organicé un stand de presentación de Rumanía en una feria que se celebró en el International School de Barcelona, aquí en San Cugat. Ofrecimos una pequeña muestra de gastronomía rumana, artesanía tradicional y elementos representativos de nuestro folclore. Una muy buena oportunidad para acercar la cultura rumana al público, que creo que no lo conoce demasiado. Yo me siento orgullosa de nuestras costumbres y tradiciones.
0: Sí, la verdad es que aparte de algunas ideas típicas y tópicas, conocemos poco la cultura de Rumanía.
1: Para mí, este tipo de actividades no solo son un hobby, sino también una forma de construir puentes entre las culturas y de contribuir a una sociedad más abierta, diversa y respetuosa.
0: Camèlia, moltes gràcies. I ara passem a conèixer la Michal d'Israel.
2: Hola, Laura. Me presento. Yo soy terapeuta cognitivo-conductual. Actualmente trabajo en mi clínica privada en Barcelona, cerquita de Plaza Cataluña. Y también hago sesiones por Zoom. Trabajo con adolescentes y adultos, tanto de aquí como de distintas partes del mundo. Y la verdad es que es un trabajo súper interesante. En Israel fui orientadora educativa en escuelas durante muchos años. Pero ahora, mientras aprendo a hablar bien castellano y catalán, me enfoco solo en mi consulta privada, donde puedo hacer las terapias en hebreo y en inglés.
0: Gracias, Michal. Diana, ¿cómo va? ¿Qué os explicas tú? ¿Dónde eres?
3: Hola, mira, yo ya hace 3 años que vivo aquí en San Cugat, pero soy de Rusia. Vine de vacaciones, pero me gustó tanto que decidí quedarme. Soy fotógrafa de retratos. Me gusta trabajar con personas y capturar emociones a través de la fotografía. En mi tiempo libre me gusta salir a correr, descubrir cafeterías y disfrutar de un buen café. También me interesan la historia y el arte. Me encanta aprender sobre diferentes culturas y conocer nuevos lugares.
0: Gracias, Diana. ¿Y tú, quién eres?
4: Soy Etera, soy de Israel. Ahí trabajaba como terapeuta. Hacía terapia asistida con animales. Y cuando mi familia y yo nos fuimos de Israel, pensé que podría seguir trabajando del mismo, pero la vida tomó otra dirección.
0: Sí, nos vamos de nuestro país con unas ideas en la cabeza y luego pasan otras cosas y hay de saber adaptarse, ¿verdad?
4: Sí, hay que adaptarse. Tuvimos que construir una nueva rutina, encontrar nuevos amigos y nuestro lugar. En ese proceso decidí dedicar más tiempo también a mi desarrollo personal. Me encanta hacer deporte, también disfruto escuchando charlas, monólogos de humor, leyendo y compartido un café con amigas. Actualmente sigo aprendiendo español y dedicando mucho tiempo a mi familia, que es lo más importante para mí.
0: Gracias, Atara. I ara coneixerem la Sofia de Marroc. Hola, Sofia.
5: Hola, Laura. Me encanta estar aquí con vosotras hoy. Soy marroquí y vivo aquí desde hace un año. Soy agente de seguros y trabajé en mi país para una empresa durante 10 u 11 años. Me gustaba muchísimo mi trabajo y quiero poder ejercer la misma profesión aquí. Por eso estoy estudiando el castellano. Quiero formarme para perfeccionar mis conocimientos. Soy una persona muy dinámica y enérgica. Voy al gimnasio, juego al pádel. Me encanta hacer repostería cuando estoy enfadada. Y me gusta la lectura también.
0: Quan estàs enfadada, carai. Només fas pastissos quan estàs enfadada.
5: Pues sí, es como una terapia para mí.
0: Gràcies, Sofia.
6: Moltes, moltes gràcies a totes per les presentacions. 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
0: Sí, jo soy Laura, soy brasileña y soy odontóloga. Estoy en proceso de homologación de mi título en España y decidí que quería ser dentista cuando era niña, después de mis primeras visitas al dentista. En lugar de asustarme, me fascinó aquel lugar, los instrumentos y la forma que se podía ayudar a las personas a sentirse mejor. Y a lo largo de mi trayectoria profesional, trabajé en clínicas odontológicas, tuve mi propia clínica. Y en los últimos años trabajé en el Sistema Único de Salud de Brasil, el sistema público que ofrece atención sanitaria gratuita y universal a toda población. Aunque ser dentista me encanta, las artes siempre han sido una parte importante de mi vida. Me encanta la música y el teatro y procuro mantenerlos vivos como puedo, de diferentes maneras.
4: Sí, la cultura y las artes son súper importantes para el bienestar. Bueno, para mí lo son.
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1: La verdad es que tanto el rumano como el castellano y el catalán proceden del latín y tienen estructuras gramaticales parecidas. También tienen una fonética parecida y tienen bastante vocabulario similar, más de 80%, si me recuerdo bien. Familie, animal, amic, foc, nas, nou, ascensor, por ejemplo.
2: La verdad es que la influencia del hebreo en el español es muy antigua y viene sobre todo de la Biblia. Hay muchas palabras que los españoles usan todos los días y que son de origen hebreo, como por ejemplo la palabra sábado, que viene de Shabbat. También hay palabras universales como amén o aleluya que son hebreas. Además, la mayoría de los nombres tradicionales en España en realidad son hebreos. Nombres muy comunes como Juan, Miguel, David o Ana vienen de mi idioma materno. Incluso mi nombre, Michal, está en la Biblia en español como Michal. Cuando digo mi nombre aquí, la gente se confunde y piensa que me llamo Miguel, que es un nombre de hombre.
3: El castellano y el ruso pertenecen a la familia de las lenguas indoeuropeas, por lo que comparten algunas raíces y palabras de origen común, aunque el castellano es una lengua romance y el ruso una lengua eslava. Las dos tienen influencias del latín, el griego y otras culturas europeas. Fonéticamente, comparten la característica de que en la gran mayoría de los casos, tanto en ruso como en castellano, las palabras se leen y pronuncian tan y como están escritas. En inglés y en francés esto no pasa. Tenemos palabras parecidas como telefón, hotel, medicina, universitet y restaurant.
4: Pues el portugués y el castellano se desarrollaron paralelamente a partir del latín vulgar, compartiendo muchas innovaciones e influyéndose mutuamente. Palabras como caramelo, marmelada y muchos términos náuticos y comerciales. Además, muchas palabras de origen africano, asiático o indígena llegaron al español a través del portugués, ya que fueron los portugueses los primeros europeos a establecer un contacto intenso con algunas regiones de África y Asia.
5: Mira, la relación entre el castellano y el árabe es profunda, es fascinante y remonta a siglos de convivencia en la península ibérica. Después del latín, el árabe es el idioma que más ha influido el léxico español. Durante casi 8 siglos fue la lengua de la administración, la ciencia, la cultura y el comercio en gran parte del territorio conocido como el Andaluz. De hecho, hoy existen unas 4.000 palabras de origen árabe en el diccionario castellano. Vaya que el castellano actual no se puede entender sin su pasado árabe, aunque la base es latina. El árabe fue el barniz cultural que le dio la riqueza que le diferencia del resto de lenguas romances de Europa.
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2: Quiero hablarles de Daniel Barenboim, uno de los directores de orquesta y pianistas más grandes. Más allá de su genio música, Barenboim es un ferviente activista por la paz que busca un puente entre israelíes y palestinos. Su compromiso es tan profundo que fue la primera persona en el mundo con doble ciudadanía, israelí y palestina. Su proyecto más importante es la Orquesta de Diván de Oriente y Occidente, que fundó con el intelectual palestino Edward Said. Esta iniciativa reúne a jóvenes músicos israelíes y árabes para tocar en perfecta armonía. Por esta labor humanitaria que lleva a cabo desde España, Barenboim recibió la nacionalidad española y el premio Príncipe de Asturias. Para nosotros es un símbolo vivo de tolerancia y esperanza en Oriente Medio.
3: Me encanta hablar hoy con vosotros desde un compositor muy famoso, artista de Rumanía, que se llama Gheorghe Zanfir, un célebre músico rumano, y es un virtuoso de la flauta de pan, un onai, como se dice en Rumanía. Es conocido mundialmente por haber popularizado este instrumento tradicional y por su extraordinaria técnica interpretativa. Entre sus obras más famosas destaca The Lonely Shepherd, una pieza que le dio reconocimiento internacional. Zanfir es considerado el rey de la panfluta, uno de los más grandes intérpretes de flauta de pan de todos los tiempos.

Una de mis músicos favoritos es Polina Sidinskaya, una pianista rusa muy reconocida internacionalmente. Empezó a tocar el piano cuando era una niña. Fue una niña prodigio. Con tan solo 8 años dio su primer concierto en solitario en Moscú. Desde entonces ha construido una carrera muy sólida en la música clásica. Me gusta su forma de interpretar, admiro su valentía artística y su estilo propio, ya que elige repertorios interesantes y a veces poco convencionales.

cantante, compositor y también político. Fue ministro de Cultura y uno de los fundadores del movimiento tropicalista y sigue siendo una referencia fundamental junto con artistas como Caetano Veloso.

La música andalusí marroquí, una auténtica joya cultural. No es solo una música, es como un viaje en el tiempo en un barco de lujo. Esta música nació en España musulmana entre el siglo IX y XV. Fue resultado de la mezcla de la música árabe, berber y las tradiciones musicales de la península ibérica.

0: Es una música espiritual y refinada. En Marruecos no es una música del pasado. Está muy viva y se escucha en las bodas tradicionales, en los festivales y durante las tardes del mes de Ramadán. Es un símbolo de tolerancia.
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2: Oh, hay muchos lugares. Pero mira, yo os diría que viajéis hasta Viscri, un bonito pueblo situado en la región de Transilvania, Patrimonio de la Humanidad por la UNESCO.
3: En Israel hay dos lugares mágicos que no te puedes perder, Jerusalén y el Mar Muerto.
4: Jerusalén, porque es muy bonito y es lugar sagrado para judíos, musulmanes y cristianos, donde conviven como buenos vecinos.
3: El Mar Muerto es el punto más bajo de la Tierra. Este lugar es famoso porque sus aguas son tan saladas que puedes flotar sin ningún esfuerzo.
5: En Brasil, los lençóis maranhenses, porque es un sitio menos conocido para los extranjeros, es como un extenso parque nacional con enormes dunas de arena blanca entre las que aparecen lagunas de agua cristalina durante la temporada de lluvias. Las dunas recuerdan a sábanas blancas extendidas al sol, de ahí el nombre lençóis, sábanas en portugués. La combinación de arena, agua y cielo crea un paisaje único, una auténtica joya natural.
0: Yo os llevaría hasta las dunas de Merzouqa, un desierto de ensueño. Es un mar infinito de dunas que cambian de color a cada minuto y se vuelven rojas al atardecer. Está lleno de camelleros, con cielos tan limpios, y las estrellas brillan con total claridad cada noche. Es un lugar hermoso y mágico.

0: Tienes un mundo aparte más allá de las estrellas.
1: En Rusia podéis visitar Kalmykia. Ahí hay una intensa estepa, un lago rasado, templos budistas y una cultura única de un pueblo nómada.
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3: Si se trata de recomendar una escritora rumana, sin lugar a dudas, tenemos que hablar de Ana Blandiana, nacida en 1942 en Rumanía. Después de un largo periodo bajo de censura comunista, la obra de Ana Blandiana es leída en muchos países y ha sido traducida a numerosas lenguas. Si queréis conectar con la literatura rumana, Ana Blandiana, poeta, narradora y eseísta, es la mejor. En cada verso suyo late una idea poderosa. La libertad también se escribe. Gané premio Princesa de Asturias de las Letras en 2024. Está traducida en español.
4: Yo quiero hablar de Zoya Shelev, una de las escritoras israelíes más famosas y leídas en España. Sus novelas como Vida Amorosa o Lo que queda de la vida son grandes éxitos de ventas en el mercado hispano. Shelev es una maestra en explorar la psicología humana, las relaciones de pareja y los secretos familiares con una honestidad brutal.
1: Елена Костюченко es una reconocida periodista de investigación en Rusia y es un ejemplo de compromiso con la verdad y la libertad de expresión.
5: Yo elijo a Conceição Evaristo, una de las escritoras brasileñas más importantes de la literatura contemporánea. Entre sus obras más conocidas destacan Ponciá Vicencio, Olhos d'Água y Becos da Memoria. Su literatura combina sensibilidad poética y crítica social, dando voz a realidades de las mujeres negras y las clases populares en Brasil.
6: En mi caso, tengo que hablar de Fátima Mernissi, una de las mujeres más importantes en la lucha por los derechos de las mujeres musulmanas. Trabajo como profesora de sociología, también colaboro con organizaciones como el UNISCO, para conseguir que las mujeres del norte de África tuvieran derechos de verdad en su día a día. Su libro más famoso es Sultanas Olvidadas, Mujeres Jefas de Estado en el Islam.
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0: Atención, comandante, salga de una vez y diga lo que ve.
1: Tierra, tierra, digo tierra, que así habla el comandante. No que vea tierra, no veo nada porque llevo la calfancha para atrás. Ahora ya empieza a ver por un ojo. El derecho. ¿Y acaso?
0: Abre bien, abre bien.
1: Abro bien, ya abro bien. Ahora ya veo por otro. Ahora estoy viendo a mirar algo que flota. Como yo, en la peseta. También flota a mi izquierda el franco, francés. Cuidado, baja como un meteorito picado el dólar. Cuidado que baja el dólar a la tierra, cuidado.

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1: Una última pregunta que també le hacemos a todos tus compañeros de oficio. ¿Qué canción te hubiera gustado escribir?
2: Hombre, pues me hubiera gustado escribir El Río, pero no El Río de Fernando Arbex, que canté yo con gran éxito, sino El Río de Bruce Springsteen, el The River, que es una de las canciones más maravillosas que se hayan escrito nunca, porque creo que aunaba dos vertientes absolutamente demoledoras del rock. Una era la calidad, por supuesto, y la otra era la denuncia de una situación insostenible en el mundo en que se vivía entonces, que era, pues bueno, el de los despidos de las fábricas, de la gente menos favorecida. Yo creo que el rock está ahí, pensando que hay gente que lo está pasando muy mal, hoy más que nunca, y ahí seguiría un poco el servicio público que una canción de ese tipo tiene que hacer.
3: Muchísimas gracias, mucha suerte.
2: Muchas gracias.
3: Y no me creo que lo dejes, ¿eh?
2: Bueno, no te lo creas, ya veremos.
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I diu en Jordi: hija de una modesta familia de 12 hermanos, la cantante de Tennessee, Dolly Parton, ha sido una de las figuras más relevantes de la música country en los Estados Unidos. Intérprete y compositora de prestigio, Parton empezó a escribir sus canciones cuando era muy joven. Y en 1967, el músico y presentador Porter Wagonet, deslumbrado por sus dotes, la fichó para su programa de televisión semanal The Parter Wagonet Show. Y Parton acabó siendo pareja artística de Wagonet, con el que grabó varios singles de éxito, que iba simultaneando con otras canciones y discos publicados en solitario. Lentamente, el talento de la cantante llegó a eclipsar al del presentador, hasta que en 1973 decidió abandonar la sociedad tras 7 años de trabajo conjunto. Fue un final pactado y progresivo, pero no fue fácil, ya que Wagoner pensó que Parton estaba cometiendo un error y la acusó de una cierta deslealtad. En el 73, la cantante decidió escribir una canción para poder explicarle cómo se sentía por la ruptura entre ambos, y el resultado fue esta: I Will Always Love You. Quiso enseñársela al día siguiente de escribirla, y el cantante rompió a llorar tras escucharla. Dijo: es la canción más hermosa que jamás he oído. Y llegó al número uno de las listas de música country. Nada más publicarse la canción, Elvis Presley se enamoró de ella y quiso versionarla. Para ello mandó a su manager, el coronel Tom Parker, a negociar un porcentaje de los derechos de autor. Bueno, en concreto, Elvis quería la mitad con la editorial de Dolly Parton. A pesar de que era una práctica habitual y obligatoria para que Elvis pudiera interpretar material ajeno, Dolly Parton se negó a ceder parte de sus derechos. En una entrevista, en 2004, dijo: todo el mundo me dijo que era estúpida, estuve llorando toda la noche. Hubiera matado por escuchar a Elvis cantándola. Pero el destino acabaría demostrando que esa decisión había sido la correcta. Quien había sido esposa de Elvis, Priscilla, le contó a Parton que cuando ambos bajaban las escaleras del juzgado tras haber consumado su divorcio en el 73, Elvis le cantó I Will Always Love You. Sin duda, el rey del rock andaba desesperadamente tras esa canción. En 1992, como ya sabeu, Whitney Houston y Kevin Costner iban a protagonizar la película El guardaespaldas.

Fue Kevin Costner, que además de actor, era coproductor de la película, quien invitó a Whitney Houston a cantar I Will Always Love You. No solo aportó la canción, sino que sugirió que Houston empezara cantándola a capela para mostrar la debilidad del personaje. Y esta versión que estaba escuchando, la versión de Whitney Houston, fue un éxito espectacular, llegando a lo más alto de las listas en varios países, entre los cuales los Estados Unidos, Gran Bretaña, Canadá, Francia, Alemania o Japón. Se convirtió en el segundo sencillo más vendido de la historia, solo por detrás de We Are the World. 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

La banda sonora del guardaespaldas acabó convirtiéndose en la más vendida de la historia con más de 50 millones de copias. Superó los registros de pelis como Fiebre del Sábado Noche, Dirty Dancing, Titanic.

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0: Si me quedara solo, estaría estorbando en tu camino. Así que me iré, pero sé que pensaré en ti, en cada paso del camino, y siempre te amaré. A ti, mi amor, a ti. Recuerdos agridulces, eso es todo lo que me llevo. Así que adiós, por favor, no llores, ambos sabemos que no soy lo que necesitas. Espero que la vida te trate bien, espero que tengas todo lo que has soñado. Te deseo alegría y felicidad, pero por encima de todo, te deseo amor.